0: American Football, American Football. Hòstia, saps què? M'ha recordat la part vocal, m'ha recordat una mica de Smiths. Una mica, va Morrissey, pot ser, o no? La part vocal, eh?
1: Sí, sí.
0: No sé, m'ha vingut una... No, potser no, us descol·loco una miqueta.
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0: Sí.
2: Van Morrissey,
0: eh? Van Morrissey.
1: A veure...
2: Entro només per destrossar el programa.
0: No...
2: Van Morrissey.
1: Una cosa... Nois,
0: Morrissey, sí.
2: Ah,
0: Morrissey
2: encara.
1: A ver,
0: Morrissey. No, Morrissey.
1: Pero a ver, hey,
0: que tenemos a Pálida
1: Tez, tenemos a Pálida Tez en no, la llamada.
2: Perdón,
1: y aquí.
2: Perdón.
1: Tenemos a Pálida Tez aquí en directo. Bienvenidos, ¿nos escucháis bien?
0: Hola.
3: Hola.
2: Ay, hola, María, ¿qué tal?
3: Hola, Branit, ¿qué tal?
2: Bien, gracias.
0: Hola, hablamos con María y con Samuel. Hola, Samuel.
4: Hola,
0: ¿qué tal? ¿Cómo estáis? Bienvenidos a Beats 40.0, programa de música, nos gusta llamarlo así, pero en realidad es un programa de varietés casi, ¿eh?
2: No, principalmente
0: de gente mayor, un programa de gente mayor.
2: Somos unos señores mayores que escuchamos música y hablamos de ella sin ningún tipo de tapujo. Entonces,
0: bienvenidos. Además ya os conocemos porque, bueno, yo personalmente no, pero sí que Esaú y Miki estuvieron disfrutando de vuestro concierto, que por cierto me han comentado que fue el concierto que abrió el Primavera Sound. ¿Es así?
3: Sí, así es. Nos enteramos que era justo el que empezaba más temprano el lunes de los del Primavera a la ciudad. Entonces, pues, muy guay abrir el festival.
0: A ver, nos estáis hablando con un grupo de señores que hace más de 20 años que van a Primavera Sound. O sea, mucho antes que estuviera en el Forum. O sea, es como la prehistoria de Primavera Sound. Por tanto, es un honor difícil, o sea, insuperable, diríamos. O sea, que
2: para nosotros es la bomba, pero realmente aparte de que fuerais que un poco abriera, ¿no?, el Primavera esa tarde, fue un concierto. Sí que es verdad que al principio era un poco una fauna un poco rara la que había en la sala 2 del Apolo. Entonces, pero el concierto fue espectacular, ¿verdad? Es que nos gustó.
0: Felicitamos por el concierto.
3: Muchas gracias.
2: Si sí, hacemos un poquito una intro del grupo, vosotros, si nuestras informaciones son incorrectas, pues nos corregís inmediatamente, porque recordad, somos personas mayores y tenemos
0: algunos olvidos.
2: Sois un grupo de Albacete, sois albaceteños, empezasteis a grabar o a tocar juntos en pandemia, ¿no? En el año 2020, más o menos.
3: Sí, correcto. Bueno, Samuel y yo, realmente en esa época solo estábamos nosotros dos.
2: Vale, para recordar a la audiencia, estamos hablando con María Virosta, que es voz y guitarra, y Samuel Cuevas, que también es voz y guitarra, voces muy bonitas y que armonizan súper bien. Y hay después dos componentes, si no me equivoco, Elena el bajo y Manuel batería, ¿verdad?
3: Sí,
4: correcto.
2: Perfecto. Y nada, pues nos atrajo mucho, bueno, aquí los trajo Miki, que tiene ahí una filia especial por la gente albaceteña.
1: Sí, claro, yo eso lo puse, bueno, cuando contacté con vosotros, que no sé si me leíais vosotros o era vuestro representante, no sé quién nos lleva el Insta.
4: Nosotros.
1: Vale.
4: No tenemos ese nivel.
1: Ya. Bueno, por eso, porque yo tengo familia ahí de Manchega, de Bogarra, de un pueblo ahí de, bueno, no es que sea cerca de Albacete, pero bueno, está ahí en la provincia. Entonces,
3: sí,
1: bueno,
3: sí, sí.
1: Tengo una especial estima por lo manchego, vamos, por lo personal. Y eso, que os descubrí un poco de rebote, ¿no? Y realmente este sonido que después ahora un poco queremos hablar, ¿no? De que un grupo de Albacete tan joven, ¿no?, apueste por un sonido de guitarras y que nos da la sensación que también... Que bebe mucho de lo que se lleva haciendo durante muchos años, ¿no? Que nos orgullece de que la juventud, ¿no?, que apueste por el noise, ¿no?, por el shoegaze de alguna manera, ¿no? Que es como una pasada.
2: Es que es nuestro ADN, ¿no? Nosotros vivimos el shoegaze en su primera hornada, entonces el hecho de que esté volviendo ahora nos emociona, pero hay mucha gente que está haciendo shoegaze, lógicamente, pero creo que como vosotros a nivel nacional hoy en día, pues no hay tanta gente y la verdad es que nos gusta mucho. ¿Cómo? Para empezar un poquito a hablar sobre vosotros, ¿por qué?
0: Exacto, es la pregunta, yo pienso, del millón. ¿Por qué? O sea, ¿qué ha pasado?
4: Bueno, es el tipo de música que más escuchamos, los grupos que más escuchamos, y pues hemos tirado por aquí. No es un shoegaze demasiado estricto, ¿no? No es demasiado...
0: Estoy de acuerdo.
4: Denso, tira un poco al pop.
1: Sí.
4: Pero bueno, eso sí, nos gusta el ruido, la distorsión.
1: Bien, bien.
4: Y es lo que nos ha salido a hacer de momento.
0: Comentabas los grupos que escuchabais, y es una pregunta muy obvia y muy típica de cualquier entrevista, pero nos interesa muchísimo. Entonces, ¿estos grupos cuáles son? O sea, estas influencias que os han marcado este sonido, que muy probablemente vamos a coincidir en algunos de ellos, ¿cuáles son? Danos algunos nombres.
4: Pues bueno, obvio que My Bloody Valentine nos encanta, Slow Dive también.
1: Bueno, bien.
4: Luego... Sí, pues, hombre, grupos así de España, pues...
3: También que nos gusta, tipo, también nos gustaba mucho Always, o teníamos sí, mucho eso en mente cuando empezamos también, por ejemplo.
4: Sí.
2: Que quizá noto también ahí, sobre todo las armonías vocales, me recuerda un poquito al Donosti Sound, a la época esta de La Buena Vida y tal, ¿ahí hay alguna influencia?
4: Sí, sí, sí también, sí, La Buena Vida nos encanta, Triángulo de Amor Bizarro,
1: bueno,
4: nos gusta...
1: Sí, sí.
3: Apartamentos Acapulco también nos gusta mucho.
1: Muy bien. ¿Y cómo fue esto? Me refiero, porque vosotros os conocíais de antes, o sea, y comenzáis a hablar de música. ¿Cómo fue el surgimiento de, oye, y si montamos un grupo? ¿Cómo se gestó eso?
3: Pues Samuel y yo nos conocemos desde que éramos pequeños, realmente. Porque cuando teníamos 7, 8 años íbamos juntos a clase de guitarra, pero vamos, una clase extraescolar en nuestro cole. Y siempre hemos vivido en el mismo barrio, en Albacete, muy cerca y de vista. Y además es que allí, pues, los poquitos conciertos o eventos de música que nos gusta que había, pues, al final nos veíamos, coincidíamos.
2: Es una historia preciosa que os conocéis desde el cole, ¿eh? Me parece.
4: Entonces, sí, bueno, a ver, íbamos a clase juntos de la extraescolar, pero realmente nos hemos empezado a llevar más eso cuando, pues a raíz de empezar con el grupo. Bueno, pues yo empecé a tocar con un primo mío, que él tocaba la batería, nos empezamos a juntar, que teníamos gustos en común y tal, y ya llegó un punto en el que nos planteamos meter a alguien que cantase, y bueno, entonces yo recurría, me acordé de María, pues eso, pues que por aquí, por Albacete, gente que escuche esta música, pues no hay mucha.
2: Os juntaba
4: y entonces...
2: Os juntáis a los bolos, los raros de Albacete, ¿no?
4: Claro.
3: Sí, totalmente.
1: Pero bueno, ojo con Albacete, porque ahora es conocido el Albacete Sound. Han habido grupos muy importantes en Albacete.
2: Escuchar a Mercromina.
1: Exacto. Surfing Bichos, Mercromina, Chucho, o sea, todo esto viene de ahí. De hecho, si no me equivoco, para el EP, no sé si el disco también, os ha producido
2: Fernando Alfaro.
1: No, el otro de Mercromina,
4: José,
1: ¿verdad?
4: José Manuel Mora.
1: Sí.
4: José Manuel Mora, el bajista de Mercromina y Surfing. Sí, estuvo presente en la grabación del EP.
1: Sí.
4: Del disco también.
1: Muy bien.
4: Y sí, tenemos... Bueno, a ver, es que no sé si lo... Si lo sabréis o no, pero mi padre es el Carlos Cuevas, el batería de estos grupos, de Surfing, Mercromina...
1: ¡Hostia! ¡Increíble!
2: Fíjate, estamos súper documentados, como puedes
1: ver. Hostia, bueno, ¿no? Y mira, increíble, muy bien.
2: Bravo, bravo, felicidades.
1: Sí, sí, sí.
2: Igualito que nuestros padres.
1: Sí, sí. Bueno, bien, entonces se sigue la tradición ahí, pero a un nivel muy alto, muy bien. Enhorabuena, sí, sí.
2: A mí me da mucho la curiosidad, lógicamente, todo el mundo os preguntará por el nombre del grupo. Es decir, ¿Paliatef se viene porque estáis todo el día ahí escuchando discos en casa y encerrados en vuestro universo? ¿Es porque, no sé, alguna vez os ha dado alguna pálida en alguno?
0: Seguro, algún también.
2: Concierto? No sé, ¿alguna historieta detrás del nombre?
3: Pues, a ver, realmente no tiene mucha más historia que... era dos palabras que nos parecía que sonaban bien juntas, que tenía un poquito de chiste, porque es verdad que muy morenos no somos ninguno, pero que venía también de que estuvimos bastante tiempo sin encontrar un nombre para nosotros apropiado, y hicimos incluso una lista con un montón de nombres posibles, que al final nos lo tomamos bastante a broma, tampoco era una cosa muy seria. De esa lista salió algún nombre de canción incluso. Vale. Y al final dijimos, bueno, esto ya tiene que parar, tenemos que decidir uno, y en una votación pues al final nos salió este, como que era el que más nos gustaba cómo sonaba, y poco más.
1: Bien, bien. Oye, curiosidad, ¿os acordáis de cuál era el segundo? ¿Cuál no fue el nombre de Pálida Ted?
2: ¿Cómo os podíais haber llamado?
1: O sea, ¿cuál? Exacto. ¿Os acordáis o no?
3: Sí, sí.
5: ¿Qué quiere decir?
3: Sí, no, lo decimos. No, tampoco era Casa Cabot, que es un edificio que hay en Albacete, en la calle Ancha, que es como la calle principal.
1: Bien.
3: Y que es bastante bonito, tiene así una cúpula azul muy chula. Y era ese el que quedó finalista.
1: Bueno, pues también tenía buena pinta, ¿eh?
2: Pero Casa Cabot me suena a grupo Lounge, así un
0: sí,
2: poco.
0: Sí, yo pienso que Pálida Ted es muy acertado.
1: Bien, bien. Bueno, pues igualmente no pasó y es Pálida Ted, por lo tanto, bien.
0: Muy bien, una pregunta aquí, porque ahora está con este revival del shoegaze, ¿no?, que se habla tanto, ¿os molesta esta etiqueta de shoegaze al final? Porque hasta cierto punto puede ser que en un tiempo, no sé si en unos meses, en el próximo Primavera Sound, ya sea como una cosa casi que reste a la... Ahora a nosotros nos encanta, hemos vivido de ahí. No te diría solo shoegaze, sino también te diría más del noise, si tuviera que definir, del noise, del indie de los 90... ¿A vosotros os molesta que os clasifiquen como shoegaze? Habéis comentado que os consideráis un grupo de pop también.
4: Sí, hombre, a ver, no nos molesta la etiqueta para nada. Sí que creo que no solo hacemos eso, pero no nos molesta la etiqueta. Y sí, es cierto que ahora está habiendo un revival que bueno, pues nosotros encantados de que salgan nuevos grupos, tanto de fuera como de aquí, de España, que apuesten por ese sonido.
0: Excelente.
1: Sí, sí, no, que de hecho os vimos ahí, bueno, por lo menos alguno de vosotros en el Primavera, ¿no?, que coincidimos en algún momento, y estabais, por ejemplo... Tú, María, estabas en Paco Te Quiero.
2: No, y Samuel también estaba.
1: ¿También estaba Samuel?
2: Estaba en la cola.
1: Ah, vale, vale.
2: Sí, las fans locas que fuimos ahí fuimos nosotros.
1: Exacto, exacto. Bueno, pues sí. Otro ejemplo, ¿no?, de grupo, en este caso de Barcelona, ¿no?, Paco Te Quiero, pero que tenía un sonido también súper interesante, también jóvenes como vosotros, pero lo que decías, ¿no?, que salen, sí, surgen... grupos súper interesantes.
5: Estamos en este debate de jóvenes y viejos, y es inevitable, ¿no? Pero tuve una curiosidad por saber, cuando empezaste a tocar este tipo de música, lógicamente, como nosotros, ¿no?, como ejemplo, hemos bebido mucho de esta música, ¿os sorprende a gente joven como vosotros ver el público lleno de viejos?
0: Muy buena pregunta.
5: ¿Qué hemos hecho mal que está lleno de gente mayor?
4: No, nosotros encantados de que vengan todos los públicos al concierto.
3: Claro.
4: Además, sí. Sabemos...
0: Podéis poner sillas en las primeras filas.
4: Bueno, sabemos que haciendo este tipo de música así más nostálgica, es normal que sí que ya se acerque gente de una edad más mayor que nosotros, pero bueno... Por nosotros, genial. Es cierto que sí, se nota en los conciertos, no sé si le pasará a otros grupos, pero a nosotros nos pasa que sí, que gente joven que escuche esta música, pues cuesta que vayan a los conciertos.
0: O sea, a vuestros colegas, por ejemplo, no les moláis. Por ejemplo,
3: sí.
0: Sí, sí. Ah, porque estáis en el mundillo.
2: Son los otros raros. Los otros raros de Albacete, que no tienen grupo. Oye, una pregunta. Se me ha sacado el concepto de nostalgia. Y quería preguntaros sobre vuestras letras. Me han parecido súper interesantes desde el principio. Maduras, muy interesantes. Como una especie de... costumbrismo, realismo, con un punto de nostalgia, con un punto así como de, no sé cómo definirlo, me parecen súper interesantes. ¿Quién trabaja el tema más de las letras o es una cosa así a comandita entre los diferentes componentes?
4: Pues las letras las hacemos entre nosotros dos, entre María y yo. Un poco 50-50, o sea, la mitad de las canciones son de María, la otra mitad mías, más o menos.
3: Bueno, yo creo que hay alguna más de Samuel, diría yo, pero sí, o sea, casi, pues él hace la música y algunas cosas, pues mira, esta me ha gustado para que le veas tú la letra y tal, o esta ya te he escrito yo algo de letra y lo compartimos. Exacto. Así.
2: Entonces, ahondando un poquito más en la pregunta, el proceso creativo, entonces, ¿cómo funciona? Es decir, aparece Samuel con una canción o tú con una canción, ¿cómo desarrolláis eso en casa, en el estudio?
4: Empieza en casa, aquí en mi casa, en el ordenador, con el GarageBand. Empieza, pues si tengo alguna idea de música, empiezo a construir la canción, intento imaginarme qué ritmo le pega, tal, pero bueno, luego siempre cuando la llevamos al local de ensayo, pues luego Manuel con la batería pues la puede adaptar a las cosas que a él se le ocurren, y María y Elena con el bajo igual. Luego surge una primera maqueta o demo aquí en mi casa, pero luego en el local realmente es cuando va cogiendo forma y va la canción evolucionando.
1: Bien, bien. ¿Y vivís ahí los cuatro en Albacete? Me refiero, ¿podéis quedar para tocar a menudo o qué?
3: Yo llevo 2 años viviendo en Madrid, ojo, pero está, o sea, es relativamente cerca de sí. Albacete y voy bastante. Es 1 hora y media en AVE, sí. O sea que intento ir 1 o 2 veces al mes y siempre que voy intentamos quedar para seguir ensayando.
1: Claro, o sea, ensayáis 1 o 2 veces al mes solo.
3: Sí. Bueno, o sea, depende también. Si
1: no, no, me parece increíble que cerca, tocando tampoco salga tan bien el resultado.
4: Sí, por motivos eso de la distancia, sí. Coincidir los cuatro nos cuesta un poco más.
1: Sí.
4: Pero bueno, nos vamos apañando.
2: Ya se le nota a María que ha perdido un poquito de acento, ¿eh?
3: Ah, eso. Ay, me lo dijeron el otro día y me dio pena.
2: Estás un poco madrileña, ¿eh?
1: Sí, es verdad, pero mira, la única canción que te he notado un poco de acento ahí en manchego, en un trozo, es la de La Neverita. Ahí sí que he notado acento manchego en un momento, pero el resto, un acento más clásico, más neutro, ¿sabes? No te digo madrileño tampoco, pero...
2: Pero eso es un tema, por ejemplo, que me parece interesante. Es decir, ¿por qué se tiene que cantar en español neutro, ¿no? Muchas veces, ¿no? Se lo han preguntado a Los Planetas, se lo han preguntado a Lori Meyers, ¿no? Los acentos que eran ahí, ¿no? O sea, ahí súper potentes y tal. Cuando cantan, cantan en castellano central, ¿no? Es decir, ¿qué pasa, no? Es decir, ¿por qué no puedo cantar ahí con mi acento de Albacete de puta madre? ¿No? Es una cosa que es interesante como concepto, ¿no? Porque hay que poner ese acento neutro.
3: Ya, es verdad, sí, también se me ocurre a mí Nadie Patín, que también tienen un acento, creo que son de Jerez ellos, claro. Y mola bastante, sí. Sí, que cada uno tenga como también su identidad proyectada en el proyecto musical que hace.
1: Sí, sí, pero bueno, muy bien, está estupendo, me imagino que te sale así y así sale, pues perfecto,
2: sí, sí.
1: Bien, bien.
0: Yo quería hacer una pregunta, un tema técnico, que siempre me gustan estas cosas de curiosear. Vosotros sois clásicos en cuanto a gustos, ¿no? Tenéis unas influencias muy similares a las nuestras, pero en cuanto a tecnología, o las guitarras, obviamente esto ya está inventado ya hace muchos años, pero ¿utilizáis, por ejemplo, toda la tecnología digital que existe en cuanto a amplificación, pedales? ¿Utilizáis pedales de verdad? ¿Tenéis vuestros reverb, vuestros delays, vuestras distorsiones, vuestros pedales? ¿O utilizáis alguna pedalera digital? ¿Cómo lo montáis esto?
4: No, tenemos pedales de verdad.
0: Analógicos.
4: Vamos con nuestra pedalera y con 6 o 7 pedales Y bueno, y a funcionar.
0: Y vuestros amplificadores de verdad. Y...
2: Como podéis ver, Lluís es guitarrista.
4: Sí, de válvulas. Sí.
2: Lluís es guitarrista, entonces él no ha visto vuestro set, pero se hubiera puesto infinitamente palote al ver ahí, ¿no? La pedalera. Claro,
0: yo no estuve ahí, pero me encanta.
2: Samuel agachado ahí, como tú.
0: Bien.
2: Tocando bastante.
0: Esto me pasó con Gacela. Con Gacela estuve una gran parte del concierto viendo ahí la pedalera brutal que tenían ahí, es que espectacular, cuando estuvimos en el concierto. Y claro, ahora hoy en día se consiguió un sonido bastante parecido, ¿no? Con la tecnología, todo de una forma más, dijéramos, más sencilla. Pero claro, obviamente con el tipo de música que tocáis, pues lo que tocaba era esto, y me alegra mucho de que tocáis los instrumentos clásicos.
2: Hablando de conciertos...
0: Pero una cosa, de guitarras vais, ¿sois de más de Jazzmaster, Jaguar o...? Sí, ¿no? Sí, seguramente, ¿no? No, no es que no es bien directo, pero el tipo de guitarra, sí, ¿no? Más así...
3: Pues yo tengo una Jazzmaster.
0: Hombre, ya está, es que os cuadra mucho.
4: Sí. Yo tengo una Telecaster de la marca G&L, que, bueno, la fundó Leo Fender, entonces es muy parecida a Fender.
0: Muy bien.
4: Pero vamos, que me encanta cómo suena. Luego también tengo, lo que pasa es que no la he usado nunca en directo, tengo una Jaguar.
0: Sí, yo por estética de sonido realmente os cuadra perfectamente bien. Bueno, tanto la Jazzmaster, la Jaguar o la Telecaster.
5: Habéis pasado el examen de guitarra, ¿eh?
2: Nivel alto.
0: Y con nota, con
2: proficiency de guitarra. Los demás estamos aquí ojo pláticos en plan, ¿qué dicen? No, yo preguntaba sobre la gira, si qué fechas tenéis en los próximos meses y tal, fiestas mayores, cosas así.
4: Pues tenemos, a ver, claro, hemos estado presentando el LP a principios, entre finales de 2025 y principios de este año, entonces ya por delante nos queda poquito. Nos queda, tenemos el fin del 21-22 de agosto, la fiesta del 30 aniversario del Contemporánea.
0: Muy bien.
4: Y que esté anunciado solo eso. Luego a lo mejor sale alguna cosa más.
5: Y después de esta entrevista, de momento... más.
0: Seguro.
4: Claro.
2: Esta entrevista va a catapultar vuestra carrera. No, pero realmente yo recomendaría mucho a la gente que esté escuchando el programa que fueran a ver a Palidatez, porque es un directo súper, súper, súper currado. Sonáis muy bien.
1: Sí, sí.
2: Y es una cosa que vale la pena, ¿eh? Escuchar a gente tocar en directo y eso de una forma muy analógica, que suenen tan bien, que canten tan bien. Porque hoy en día los vocoders y todos los autotunes y tal rompen completamente eso, y la verdad es que yo vuelvo a insistir, creo que lo he dicho dos veces ya, pero vuestras armonías vocales entre vosotros dos me parecen
5: estupendas.
1: Y también destacar también que yo, como batería frustrado, o batería, me parece que es, perdona el nombre que lo tengo aquí apuntado, de Manuel, exacto, que es bastante máquina, ¿eh? Muy joven y muy máquina a la vez, ¿eh?
4: Sí, es el más joven de los cuatro. Y la verdad que toca muy bien. Y el otro día en Barcelona tocó teniendo un examen a dos días después. Y lo ha probado. Así que sí, ha sacado buena nota.
1: ¡Ojo! Todo. Muy bien, ¿eh? Bien.
2: Chavalote. Que tenía multiplicaciones y divisiones, ¿no? Porque no, es muy joven, es muy joven, es bastante joven.
0: ¿En qué rango de datos movéis para que nos podamos situar un poquito? Más o menos, o sea, del más joven del grupo y el mayor.
1: Manuel tiene 19, parece.
0: Manuel 19. ¿Y el mayor, quien sea, que da igual?
4: Bueno, Manuel a lo mejor ya tiene, no sé si tiene
3: ya
2: 20,
3: tiene
2: 20
3: ya.
2: Hombre, ya se ha hecho mayor.
0: Ya puede beber alcohol. Vale, sí. Y entonces, ¿y quién más? ¿Y de mayor, quién, para que nos podamos situar, un poquito?
3: Pues la mayor es Elena, que ha cumplido 29. Realmente no somos tan jóvenes como...
5: Sí, no, sois jóvenes.
0: No,
5: sí,
0: no, no, no, no,
2: Es un tema relativo.
0: Muy bien. Perfecto. Nos hace muy felices tener gente de entre 20 y 29 años que escuchen la misma música que nos gusta a nosotros, que tenga, bueno, de hecho, que la hagan, no que escuchen, exacto, que la hagan, que nos hagan disfrutar. Yo estoy un poquito eufórico porque Saúl y Miquel ya conocían, os conocían más, os fueron a ver. Yo, pues la verdad es que no pude ir al concierto, Rubén tampoco. Y ahora me arrepiento porque ha estado, claro, para preparar un poco la entrevista, pues repasándome vuestro disco, y me parece espectacular. Realmente os felicitamos. Vamos a promocionarlo todo lo que podamos. Hombre, es un disco espectacular. Y espero que tengáis planes de grabación. No sé, ¿tenéis algún...? Bueno, igual toco el tema ahí, pero...
4: De grabación todavía no.
0: ¿No?
4: Estamos ahora...
2: Componiendo.
4: Sí, este verano toca componer.
0: Bueno, voy a componer.
2: Espera, que nos dejamos. Estábamos a punto de dejarnos un tema muy importante. Rubén, saca el tema.
5: A ver, eso es un tema que me tiene sorprendido. El último single está remezclado por un señor que es Enrique Borrajeros, que es DJ Pollo. Nosotros lo conocemos por La Hora Chanante. Ah, ¿esto lo podéis explicar, por favor?
4: Claro, bueno, Enrique es teclista de Mercromina, entonces pues como tenemos relación con ellos,
2: pues desde que, no, que estaba, o sea, en la grabación, claro.
4: Enrique no.
2: ¿Ah, no?
4: Era en la grabación estuvo José Manuel, el bajista.
2: Vale.
4: Enrique, que es el teclista, pues sí, nos, no sé, como habíamos En esta etapa de ya haber sacado el disco y mientras nos ponemos a componer nuevas canciones, pues nos parecía buena idea sacar un remix como para cerrar la etapa del LP. Y como Enrique pues tenía, pues eso, nos gusta los teclados que mete con Mercromina, los trabajos que ha hecho también, algunas remezclas con Parque Sur. Y nada, pues aprovechando que lo conocemos, pues le dijimos, ¿te animas a hacer un remix de dibujo animado? Y a él le gustó la idea y a nosotros pues el resultado nos ha encantado.
2: Es que no ha salido el tema porque, claro, no queríamos entrar en topicazos, pero somos muy, muy, muy fans de todo el mundo chanante. Entonces,
1: sí, claro.
2: El punto este fue como decir, ostras, qué maravilla, ¿no? Que ese ecosistema albaceteño cierra el círculo, ¿no? Alrededor de Enrique Borrajeros, ¿no?
4: Claro, sí. Nosotros también muy fans de los chanantes.
1: Y una cosa, el tema de el single de Neverita. También, ¿cómo fue esta adaptación? Porque es un tema real, pero infinito.
2: ¿Infinitamente mejor que la de Bad Bunny?
1: Sí, sin duda. Pero eso, ¿cómo versionar bien una versión de un tema de Bad Bunny? O sea, es espectacular. ¿Cómo surgió la idea?
4: Bueno, pues, a ver, el tema original de Bad Bunny a nosotros nos gusta bastante y pues escuchándolo vimos, no sé, vi que los acordes pues me pegaba que esos acordes sonasen en una canción más con más distorsión y nada, pues nos pusimos en el local ahí a sacarla y quedaba guay y dijimos pues
1: no quedaba guay, no ha quedado un tema real pero muy serio.
2: Pero esto, fíjate, es una cosa que me flipa de la generación de estos chicos que tienen entre 20 y 30 años, ¿no? Es decir, habéis mamado muchísima música y podéis meter y mezclar cosas que para nosotros son antitéticas, porque nosotros sí que somos un poquito más sectarios en ese aspecto, ¿no? Es decir, hostia, yo soy de showcase y no puedo entrar en el...
1: Bueno, a mí me gusta Bad Bunny, ya lo sabéis, ¿eh?
2: Tú eres el único.
0: Sí,
2: y entonces me gusta muchísimo que podáis amalgamar todo esto, coger todas las influencias, no pasa nada, me gusta Bad Bunny, lo meto, lo convierto a mi rollo de lo que hago y eso es fantástico, ¿no? Y le da mucho más mérito al hecho de que hagáis música como showcase, que a nosotros ya nos venía como de base, ¿no? Es decir, ellos cogen todas esas influencias y las meten en su rollo, ¿no? Eso es chapó.
3: Pero lo que más nos gusta es lo, pues de lo que hemos estado hablando, que también nos gusta a vosotros, pero sí que hay mucha música que se hace ahora que está fuera de esa onda, que también disfrutamos. El otro día lo pasamos genial en el concierto de Pink Panthers, que nada que ver, hombre, en absoluto.
1: Hombre, pero se no se cabía, no se cabía ahí, era el infierno. Está, eso.
2: Estábamos todos
3: eso,
2: fuera.
3: Eso sí, eso sí.
1: No se cabía ahí, imposible.
2: Pero fue un festival, sí, sí. Bueno, y Rusovsky, por ejemplo, también fue increíble. Luego hablaremos nosotros aquí de, en el programa de Primavera y tal, pero por ejemplo, Rusovsky, que ya es una referencia nacional y tal, que fue una auténtica misa pagana de adoración a su música, ¿no?
5: Ahora que comentáis, ¿visteis todo el festival? ¿Estuvisteis los tres días o no?
3: Sí.
5: ¿Y nos
4: sí,
5: un...
4: estuvimos el fatídico jueves.
1: Ya, yeah, ah, ahí, también, ahí, también, aguantando, bien.
2: Bien, pasando frío.
5: ¿Os atrevéis a hacer un top 3, 5 del festi? En cuanto a concierto, ¿eh? Aquí no hay tema de gustos, que os lo pasarais bien, que os dijerais, hostia, me sorprendió, lo que queráis.
2: Las,
5: no hay...
2: las cervezas a 6 euros.
1: Muy heavy lo de los 6 euros, ¿eh? Hay que comentarlo. Una cosa de
0: loco.
1: No, no, es una cosa que te gastas un dineral ahí, una cosa, bueno, es igual, perdón. El top 3, perdón.
2: Top 3 o top 5, lo que os apetezca.
4: Pues, no sé, top 3 a lo mejor, así más...
3: Sí.
4: Acortamos más.
3: A ver...
0: Sin orden, sin orden. No te preocupes.
3: ¿Qué podemos decir? Es que... Hay muchos, o sea, para mí hay conciertos que a nivel de la toda la ilusión que me hacía verlos y demás ya hacían que antes de ver el concierto me pareciera que fuera a ser muy especial. Ejemplo, entonces para mí, por ejemplo, es verdad que a lo mejor a nivel sonido no fue de los mejores, pero para mí ver Slowdive fue súper especial, uh-huh, es sí, de mis grupos favoritos de siempre. Y yo disfruté mucho de ese concierto.
1: Sí, sí. Muy bien.
3: No sé, Samuel, ¿tú qué puedes aportar?
4: Sí, sí, también. Sí, también, hombre, la oportunidad probablemente única en la vida de ver a My Bloody Valentine también sí, pesa mucho a la hora de hacer el top.
1: Y se comportaron, ¿eh? No hicieron mucho ruido, ¿eh?
2: Sí, porque hablábamos antes nosotros que la última vez que vinieron My Bloody Valentine, la Primavera Sound, venían con el concepto de World of Sound. Y ya había entre el grupo discrepancias de decir, yo no voy a ir a ver a My Bloody Valentine para que no reviente los tímpanos.
0: Sí,
2: y
0: sí,
2: al final fue una maravilla.
0: Yo me puse, estaba preparado ya, tenía una vía de salida porque con mis acúfenos estaba preparado para salir y la verdad es que se comportaron bien, sonaron muy bien. My Bloody Valentine fue una de las sorpresas agradables del festival, la verdad es que sí.
2: ¿Alguna sorpresa, alguna sí, cosa que también os haya molado en plan, hostia, esto lo fui a ver y wow?
3: Geli Jaja, nos gustó mucho.
2: Brutal, sí señora, estoy totalmente de acuerdo, sí señora. Yo ya iba con expectativas y luego el show que montó con las chicas bailando, tal, no sé qué, increíble.
4: Sí, muy divertido.
2: Muy chulo, muy chulo. ¿Y tú, Samuel, alguna cosita así fuera de lo esperado?
4: Pues fuera de lo esperado, no sé. Tengo que repasar mentalmente que vimos.
2: No estaba preparada la pregunta.
4: Bueno, lo vimos desde muy lejos, pero el momento de Gis tocando cuando empieza a llover, épico. La verdad es que se notaba ahí en el ambiente que era un concierto icónico para la banda. La verdad que fue un momento chulo.
2: Yo,
4: el previo al desastre.
2: Flipé con Cameron Winter. Que el tío se saca la camisa y pareció en tirillas. Está bueno, ¿eh? El Cameron Winter. Está...
4: Sí, tiene brazo.
2: Tiene brazo. Está fuerte, tío.
0: Muy bien. Pues estamos encantadísimos de que nos hayáis atendido. La verdad es que aquí llevamos unas cuantas entrevistas en Beats 40.0, pero esta ha sido una muy especial. Lo hemos pasado bien. Se os ve muy buena gente, la verdad. No sé si podéis decir lo mismo.
3: Gracias.
0: Se ve buena gente.
3: Sí, por supuesto. Muchas gracias.
0: Y os deseamos, de verdad, muchos éxitos. Y yo deseo veros, porque claro, yo soy uno de los que no os ha visto en directo. Entonces, tengo muchísimas ganas.
2: Loser.
0: Bueno, soy Luis porque estaba en otros menesteres. Aprovecho para decir, ya que bueno, yo soy tan viejuno que me gusta tanto el vinilo y tengo una buena colección de vinilo, que vosotros, como Dios manda en este caso, pues tenéis vuestros vinilos también en la página web. Que te animo también a la gente a que pues pueda comprar, más allá de esta, ¿no? Somos ahora la generación o estamos en la época de Spotify, de Tidal, todo esto, pero el placer de tener el vinilo de Pálida Tez, yo no, todavía no tengo este placer porque todavía no lo tengo, pero prometo que lo voy a comprar, del vinilo de Pálida Tez y ponerlo y escucharlo en casa. Esto es absolutamente incomparable y recomiendo que
5: haga pues, lo mismo la gente.
0: Haga lo mismo la gente.
5: Mickey, nos y está... cuando nos veamos en directo, nos lo firmen.
0: Eso sería muy bonito, muy bonito.
4: Por supuesto.
2: Compra vinilos. Y viva Albacete, coño.
0: Viva Albacete. Viva. Esto es un mensaje aquí de Mickey. Es que Mickey lo lleva en la sangre. Ya se lo ve.
2: Chicos, muchas gracias. Nos dejamos descansar. Buenas noches.
0: Muchas gracias. Buenas noches.
4: Gracias.
0: Hasta pronto.
2: Chao, chao.
4: Adiós.